0: ¿Cuántos quieren seguir alabando?
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0: Si has perdido el camino y andas en busca de dirección, recuerda que Dios no ha terminado contigo. Él tiene un plan perfecto para tu vida. Solo tienes que declararlo como el salmista decía: Jehová cumplirá su propósito en mí. Tu misericordia, oh Jehová, es para siempre. No desampares la obra de tus manos. Salmo, capítulo 138, versículo 8.
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4: La palabra de hoy es dolor. Bienvenido a la palabra de hoy con el pastor y profesor de la Biblia, Doug Schroeder, en la voz de Eliezer Mota. El dolor es una consecuencia del pecado, pero Dios tiene una respuesta. Acérquese al Señor Jesucristo con su dolor y aprenda por medio de él. El dolor nos enseña el valor del sufrimiento de Cristo y a ser empáticos y misericordiosos, y además nos prepara para ir al cielo. Siga con nosotros y escuche con atención el mensaje de la palabra de hoy. Dolor.
5: El tema del dolor es algo muy desafiante para nosotros. Nadie quiere el dolor. Es uno de los aspectos más agravantes de la vida y solo deseamos poder deshacernos de todos los dolores a la vez. Como cristianos que conocemos al Señor Jesús, quien vino para redimirnos de nuestros pecados, quien vino con su fuerza y su gloria, se humilló a sí mismo, murió en una cruz para poder pagar el precio de nuestros pecados, para que fuéramos salvos, para que fuéramos redimidos de la tumba y para tener una vida eterna. Como cristianos sabemos que llegará el momento cuando no sentiremos más dolor. Este llegará a su fin y eso probablemente será en nuestra resurrección, una vez que hayamos sido glorificados y hayamos recibido nuestro cuerpo de resurrección. Mientras tanto, esperamos y anhelamos la venida de Jesucristo. En Génesis capítulo 3 en el Nuevo Testamento hay una conversación sobre cómo llegó el dolor al mundo. Dice en Génesis capítulo 3, después de que la humanidad pecó contra Dios, a la mujer le dijo, «Multiplicaré tus dolores en el parto, y darás a luz a tus hijos con dolor. Desearás a tu marido, y él te dominará». Al hombre le dijo, «Por cuanto le hiciste caso a tu mujer, y comiste del árbol del que te prohibí comer, maldita será la tierra por tu culpa. Con penosos trabajos comerás de ella todos los días de tu vida. La tierra te producirá cardos y espinas, y comerás hierbas silvestres. Te ganarás el pan con el sudor de tu frente, hasta que vuelvas a la misma tierra de la cual fuiste sacado, porque polvo eres, y al polvo volverás». Vemos la palabra dolor allí como una consecuencia del pecado, como un castigo sobre el pecado. Es algo tan triste que nosotros como seres humanos tengamos que vivir con dolor porque inicialmente desafiamos al Señor Dios. Todo eso está descrito para nosotros al comienzo de la Biblia en el libro de Génesis, el cual habla acerca del triste evento de la humanidad que desobedeció a Dios e incurrió en el castigo de Dios. El dolor es la consecuencia, el resultado de desafiar a Dios y de tener el juicio que cae sobre nosotros. Sin embargo, hay algunas cosas que podemos aprender del dolor en nuestras vidas, ya sea un dolor emocional, espiritual o un dolor físico. Todavía hay algo bueno que puede venir de esto. Me recuerda cómo el Señor tomará y usará todas las cosas para el bien de quienes lo aman y son llamados de acuerdo con su propósito, especialmente para el cristiano. Nosotros podemos entender y percibir algún beneficio, algunas bendiciones que pueden venir si entendemos por qué sufrimos el dolor. Ahora bien, rápidamente, para la persona en el mundo quien no tiene a Dios, para la persona quien ha negado al Señor, quien ha aceptado la teoría de la evolución o ese comienzo de todo el universo de manera accidental, usted no tiene ninguna respuesta para el dolor. Usted básicamente no tiene consuelo y no tiene esperanza. Esa fe en la que ha puesto su creencia es una fe sin esperanza. Usted no tiene que tener eso. Usted no tiene que tener un futuro sin sentido. Usted no tiene que sentir dolor, pena y angustia sin razón, sin causa. Usted realmente puede tener respuestas y soluciones a su dolor y sufrimiento a través del Señor Jesucristo. Usted realmente puede tener esperanza porque sin el Señor no hay esperanza. Entonces, usted tiene que tomar una decisión. Usted debe decidir si va a acercarse a Dios, si va a arrepentirse de su pecado y va a recibir el perdón y la esperanza, o si va a vivir una vida sin esperanza. Creo que lo he dejado bastante claro. Esas son las dos únicas opciones disponibles para usted. El dolor nos dice que algo está mal. Cuando usted siente una relación quebrantada y un dolor emocional, o cuando su cuerpo se maltrata y siente dolor, lo primero que éste hace es decirle que algo está mal. Usted es un tonto al ignorar las señales del dolor. ¿Cuántas personas han conocido quienes han decidido, bueno, lo voy a resistir, lo voy a tolerar, voy a ser mi propio yo al respecto, no necesito ir a ver a alguien, y luego terminan sufriendo alguna enfermedad o alguna afección médica importante, y solo como consecuencia de su orgullo que les impidió buscar ayuda? Conocemos a personas que inclusive murieron porque decidieron que no necesitaban ayuda. Otra cosa diferente es si usted no tiene ayuda médica disponible y sufre mucho. Algo que debemos tener en cuenta, y tal vez aquellos de nosotros que hemos sido bendecidos con abundancia, es que debemos comenzar a darle a las personas y apoyar a nuestros hermanos y hermanas de todo el mundo, quienes enfrentan desafíos médicos, quienes sienten dolor, quienes sienten un sufrimiento real, porque no tienen agua potable o porque no tienen suministros médicos adecuados. Aquellos de nosotros quienes tenemos los medios deberíamos estar ofrendando, deberíamos estar practicando el amor de Jesucristo, en lugar de sentarnos aquí en nuestro agradable y pequeño mundo e ignorar la necesidad. Ahora bien, se supone que el dolor que se siente nos dice que hay un problema. Ese dolor en el Génesis, un dolor aumentado e intenso en el parto, el trabajo infructuoso y doloroso por tratar de hacer que las cosas funcionen bajo la situación que fue puesto el hombre. Todo esto es un recordatorio de que tenemos una relación quebrantada con Dios que necesita ser reparada. Si usted encuentra que su vida es frustrante, si encuentra que tiene circunstancias agravantes y siente que no está progresando o que está sufriendo y no sabe por qué, el bombillo debe prenderse e indicarle que necesita restaurar una relación con Dios, que usted necesita estar bien con el Señor. Bueno, eso no quiere decir que todas sus turbulencias y luchas simplemente se van a evaporar o que simplemente van a desaparecer, sino que comenzará a recibir respuestas, comenzará a recibir ánimo de que lo que está experimentando y lo que está sufriendo tiene un propósito. Recuerdo haber leído un libro del futbolista de los Estados Unidos, Tim Tebow. Tim Tebow es un cristiano muy, muy comprometido y citó a su hermana. Su hermana dijo, «Dios nunca desperdicia el dolor que se le ofrece con fe». Creo que esa es una declaración muy sabia. Dios nunca desperdicia el dolor que se le ofrece con fe. Muchas personas solo quieren hacer las cosas por su cuenta y no quieren reconocer a Dios y darle reverencia. Bueno, entonces sufren. Quédese con su dolor y su pena y no tendrá respuesta. Pero si se acerca al Señor Jesús y le ofrece a Dios su dolor, recibirá misericordia. Usted recibirá el perdón. Usted recibirá la redención. Dios no lo rechazará. No lo desechará porque usted está quebrantado. Él redime a la gente. Él simplemente no lo arrolla, lo aplasta o lo destruye. Dios es el Dios de la gracia y la misericordia. Él es el Dios de la redención. ¿Usted quiere saber hasta qué punto el Señor va a ser un Dios de restauración? Él puede tomar su cuerpo lleno de pecado, asolado por el pecado y su mente corrompida, y si usted se acerca a Él, se arrepiente de su pecado y se aferra a Jesucristo como su Salvador, Él puede tomar ese cuerpo asolado por el pecado y puede levantarlo de la muerte, restaurarlo y renovarlo. ¡Qué maravilloso es eso! Eso es lo que el Señor puede hacer por usted. Se supone que su dolor debe llevarlo a Dios y en arrepentimiento decir, necesito ayuda. Así que por favor, humíllese y acérquese a Dios. Una de las cosas que nuestro dolor hace es que nos enseña el valor del sufrimiento de Cristo. No apreciamos justamente todo el infierno por el cual Jesús pasó en su flagelación, las golpizas y la burla que se dirigió contra él. así como la tortura, los azotes y su crucifixión en la cruz. No lo apreciamos en su justo valor hasta que sentimos el dolor físico. Jesús cargó con todo eso. Él sufrió todo eso por nosotros y cuando físicamente atravesamos nuestro sufrimiento, empezamos a entender, empezamos a relacionarnos y le agradecemos al Señor el hecho de que Jesús hiciera lo que hizo por nosotros. También nos enseña a practicar la empatía y la compasión. Cuando hemos sentido el aguijón de la muerte, cuando hemos sentido el dolor y la tristeza, nos hace humildes y vemos con mayor facilidad a las personas quienes nos rodean, quienes necesitan apoyo, quienes necesitan ánimo. Permítame hacerle una pregunta. ¿Usted es capaz de ver el dolor en los ojos de otras personas o está tan consumido consigo mismo que ni siquiera presta atención a la situación por la cual otras personas están pasando? Piénselo un poco. 1 Corintios en el Nuevo Testamento dice que si uno de los miembros del cuerpo sufre, los demás comparten su sufrimiento, y si uno de ellos recibe honor, los demás se alegran con él. ¿Está usted mirando a su alrededor y viendo lo que le está pasando a las personas que lo rodean? Finalmente el dolor nos prepara para el cielo. Tenemos que saber que vamos a dejar esta vida. Partiremos de esta vida, ya sea con una muerte extremadamente dolorosa o simplemente en medio de nuestro sueño. Esa no es nuestra elección. Colosenses capítulo 3 en el Nuevo Testamento nos dice que mantengamos nuestras mentes concentradas en las cosas de arriba, no en las cosas terrenales. Oye, el dolor tiene una manera muy buena de aflojar nuestro aferramiento sobre las cosas materiales que poseemos aquí en la tierra. Queremos aferrarnos a este mundo, queremos agarrarnos bien a este mundo y el dolor y la muerte nos obligan a soltarlo. Hay algunas cosas muy buenas que han venido a través del dolor en nuestras vidas. Espero que usted vea que eso es causado por el pecado y que hay una solución y una respuesta en ello para usted. Acérquese al Señor Jesucristo con su dolor.
6: Gracias al Pastor Schwerer por la enseñanza que hemos escuchado hoy, la cual apreciamos. Escuchemos a continuación música y mientras tanto prepare lápiz y papel para que anote nuestra dirección.

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Y nuestro correo electrónico, lapalabradehoy@transmundial.org. lapalabradehoy@transmundial.org. Todas las semanas, en este horario, traemos a usted un estudio sobre una palabra que se aplica a principios cristianos en nuestra vida. 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

Hoy es un día especial para ti y para mí. Hoy podemos cambiar. Hoy podemos ser diferentes. El Espíritu Santo de Dios vino a cambiar, a liberar, a dar paz, a dar amor. Si en esta noche tú estás aquí, quieres cambiar, hoy es una buena oportunidad. El Espíritu Santo se mueve en medio de nosotros y Él puede cambiarte. No importa qué tan malo seas, o qué tan bueno seas, o crees que eres, siempre podemos ser mejores.

A veces nos sentimos tan tristes. Sentimos que no importamos nada para nadie. O a veces creemos que somos muy buenos y que no podemos mejorar más. Pero la gente que está a nuestro alrededor piensa diferente. O tal vez pienses que eres tan malo que no puedes cambiar. Pero la palabra de Dios dice que sí puedes cambiar. Yo quiero invitarte esta noche que cantes conmigo esta canción como una oración al Señor, que sea un compromiso. ¿Quieres cantar?

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habrá más gozo en el cielo por un pecador que se arrepiente que por 99 justos

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2: Esta es la hora.
3: 10:30 minutos.

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6: Sicarios, narcoavionetas, laboratorios clandestinos, lavado de dólares, maras, crimen organizado, son las popularizadas palabras del nuevo diccionario de nuestra prensa amarillista. Y lo digo con tristeza porque gran parte de nuestra prensa ha perdido la objetividad, la seriedad de confrontar a los parlamentarios y a la policía para que nos den seguridad. Y al pueblo solo nos queda mirar hacia el cielo y confiar que Dios meta su mano, porque parece, lamentablemente parece, que para muchos parlamentarios la violencia, el status quo, es un gran negocio.

0: estacionaron a la par nuestra y sacaron sus armas y empezaron a dispararnos. Las balas, Pastor, cruzaron el automóvil por arriba, por abajo, por las puertas laterales, por los vidrios, destruyeron los vidrios. Yo considero que nos despacharon plomo como quisieron.
1: Hoy escucharemos la historia de un empresario de radio que él, su esposa y su pequeño hijo sobrevivieron milagrosamente un atentado de estos. Historias que otros callan. Bienvenido al encuentro de hoy. Yo soy tu amigo Ernesto Pinto. Y hoy mi buen amigo Manuel Montes, director de Radio Mesías, nos compartirá su historia. Vamos a la entrevista.
2: Yo sé, extra micrófono, que don Manuel gastó su vida narrando partidos acá en El Salvador, en Centroamérica y en diferentes partes del mundo. Cuéntenos esa etapa de su vida.
0: Bueno, Pastor, sí, mire, estudié en un colegio nacional, no sí. En un colegio privado.
2: ¿Cómo no?
0: Mi madre vendía zapatos en el mercado, mi padre era un zapatero, y usted se imagina, mi extracto social, la cuna humilde, pero... Al estudiar en un colegio nacional, pues me forjé de una forma más dura, podríamos decir, ¿verdad? Pero con todo y eso me fui a vivir a los Estados Unidos siendo muy joven. Me gustaba siempre el asunto de la radio, lo he llevado desde muchacho, luego de haber ganado un concurso narrando partidos de fútbol imaginarios en una radio, me contrataron y a los pocos días ya estaba yo en un estadio narrando fútbol en la ciudad de Santa Ana, de donde soy originario. Me fui joven a los Estados Unidos y allá traté de buscar y colaboré con algunas estaciones en español, narrando boxeo.
2: Sí.
0: Narrando fútbol, narrando otros deportes.
2: Y ¿a qué edad inicia esa aventura de la radio?
0: Más o menos andaba por unos 17 años de edad, de 19, 20 años en Los Ángeles, California. Sí. Fui anunciador varias veces oficial en los parlantes del Estadio Coliseo de Los Ángeles.
2: ¿Cómo no?
0: ¿Verdad? Me toca regresar a mi país porque mi padre cae enfermo con cáncer. Y a los 4 años fui a la escuela a aprender inglés. Estuve solo una semana en la escuela y no me gustó porque no me lo explicaban en español. Así es que, ya se imagina, tuve que regresar. Mi padre muere de cáncer en este país. Y me salen oportunidades de trabajo, trabajando ya en estaciones de radio grandes, ¿verdad? Me llegué a convertir en narrador y comentarista deportivo.
2: Ya se quedó acá en El Salvador, entonces.
0: Sí, como cuando juega Honduras contra El Salvador.
2: Vamos a ver, nárrenos ahí un pedacito.
0: No, Pastor, me compromete porque ya no me acuerdo.
2: Ya no se acuerda de los nombres.
0: De todos los nombres.
2: Supe que usted lo bautizó al mágico González con ese apodo o ese...
0: No, es cierto. No, le puse el Mago González.
2: ¿A usted le puso el Mago González?
0: Sí, resulta que un día regresaba yo a Los Ángeles, California, a pasear y Hugo Bandi, un argentino contratista, me localizó. Él me conocía y me localizó y me mandó a llamar para que participara en la redacción del comercial de televisión porque llegaba a jugar la selección del Salvador contra el argentino junior de Diego Armando Maradona.
2: ¿Cómo no?
0: Y el arma poderosa de la publicidad era para los argentinos Diego Armando.
2: Ajá.
0: Pero me dice Hugo Bandi, yo no sé quién viene en El Salvador. ¿Quién viene? Mira, le digo, viene un genio del fútbol. Y ahí lo bautizamos como el Mago, con un narrador llamado Luis Alberto Bravo, Hugo Bandi y también Luis Alberto Bravo. Ahí redactando le pusimos, viene con la selección de Argentina, Diego Maradona, y con la selección de El Salvador, Jorge el Mago González.
3: Soy fanático de Cristo.
0: En los caminos del deporte me fue muy bien, me convertí luego en empresario de radio, aquí donde estoy. Fundé algunas estaciones en la ciudad de Santa Ana, la primera emisora en FM Estéreo, luego en San Salvador, luego en la ciudad de Sonsonate, también otra emisora en AM. Pero fuimos caminando y nos fuimos metiendo en los negocios, me iba muy bien, andaba con mucho dinero, los clientes hacían fila para comprarnos los espacios, porque éramos...
2: Era un empresario de éxito.
0: Manteníamos primeros lugares en las encuestas, mucho dinero, mucha fama, pero también empezaron a salir salir los vicios por ahí, pastor.
2: ¿Cuáles son los desafíos de ese empresario en ese momento, ¿no? ¿Cuáles son los desafíos? Cuando habla de vicios, ¿de qué me quiere decir?
0: El desafío principal, la ambición, ¿verdad? Uh-huh. Y luego todo lo demás que viene, vicios de juegos, especialmente de hembras, uh-huh, y de los conflictos y problemas. Y
2: usted tuvo problemas entonces con la jugada, ¿no? Los vicios de las adicciones del gambling, dicen en inglés.
0: No mucho, pastor. Pasaba 7 días sin llegar a buscar a mi familia por estar jugando, no dormíamos.
2: Entonces era un adicto.
0: Dormíamos cuidando los intereses monetarios, uh-huh, ¿verdad? Porque habíamos un grupo de amigos que jugábamos en la Semana Santa, empezábamos un sábado y terminábamos el otro sábado.
2: Jugando dados, jugando cartas.
0: No, más que todo póker y todo eso. Mm. Entré en ese tipo de vicios, bien compenetrado, descuidos de los muchachos, de mis hijos, mm-hmm, y incertidumbre en casa, faltaba todo y faltaba el jefe de la familia, que mm-hmm, es lo peor.
2: Si usted pudiera regresar atrás, ¿qué haría diferente?
0: Todo. De verdad, no le estoy hablando de mi trabajo, porque mi trabajo siempre fue mi trabajo, de sí, eso he vivido en la radio. Pero hay tanta cosa que con el tiempo, cuando uno ya viene la nieve a la cabeza, pastor, y uno se da cuenta.
2: En la vejez.
0: Se da cuenta, sí, pastor, que por dónde ha caminado. Pero sabe que qué lindo es, aún es así en la vejez, saber que tuvo una oportunidad uno de encontrarse con el Señor. Y yo me encontré con el Señor de una forma difícil, con mi esposa Teresita y mi hijo Saulito. Nos encontramos, fuimos atacados a balazos, pastor. Ese día de un vehículo salieron 2 individuos y se parcaron a la par nuestra, se estacionaron a la par nuestra y sacaron sus armas y empezaron
2: a dispararnos.
0: Las balas, pastor, cruzaron el automóvil por arriba, por abajo, por las puertas laterales, por los vidrios, destruyeron los vidrios. Yo considero que nos despacharon plomo, como quisieron en aquella mañana del 25 de octubre.
2: ¿Y en ese auto estaba usted, su esposa y quién más? ¿O solo usted?
0: Y mi hijo Saulito, de 2 años.
2: Habían 3 personas.
0: Mi hijo Saulito, quien hace la página web.
2: ¿Cómo no?
0: Él, mi hijo Saulito, jugando con la palanca de velocidades, y así cruzaron las balas, pastor. Nuestro automóvil fue impactado. Y le quiero decir que solo por el amor de Dios y porque apareció el Señor con sus ángeles, es que estamos vivos, y que le damos gracias al Señor por ese cambio que nos dio de oportunidad, pastor Pinto.
2: O sea que estaba usted, su esposa y su hijo, y a ninguno le tocó las balas.
0: Nada,
2: ni una sola bala.
0: En ninguna parte del cuerpo.
2: Qué tremendo.
0: En ninguna parte del cuerpo.
2: Y usted entonces interpreta que Dios envió sus ángeles en ese momento para cubrirles.
0: Pastor, lo primero que hice, porque logré salir y tirarme al suelo, y lo primero que hice, volver a ver a mi alrededor si había alguien. Yo solo sentí una presencia divina especial, y ese día fui a casa. Tenía una Biblia, que no sé qué tipo de Biblia era, pastor, y encontré unas palabras que nunca más las he vuelto a leer de esa manera. Que decía, y estaré contigo con mis ángeles y nada te pasará.
2: Qué tremendo.
0: Está escrito de otra forma.
2: Pero es como usted lo recuerda.
0: Pero es como yo lo recuerdo, jamás se me olvida. Y les he preguntado a muchos pastores, ¿en qué Biblia está eso? Y me dicen, no está.
2: Pero usted recuerda que leyó ahí.
0: Yo lo leí, lo vi con mi esposa. Con mi esposa lo vimos de esa manera, ya. Pastor Pinto.
2: Se arrodillaron ahí. ¿Qué pasó en ese momento? ¿Entregaron su vida a Cristo? ¿Qué pasó?
0: Corrimos a entregarle la vida a Cristo, pastor. Después de burlarnos de los cristianos y de ser tan rebeldes, después de creer que el dinero y la fama era todo, pastor Pinto.
2: Sí.
0: Corrimos a buscar un lugar y empezó el Señor a enseñarnos despacio. Como Él es un alfarero perfecto, nos dio la oportunidad de acercarnos a personas cristianas.
2: ¿Qué le dijo al Señor ese día?
0: Lloramos, nos abrazamos y le pedimos perdón por todo lo que habíamos hecho, pastor Pinto. Quiero decirle que nos fuimos a vivir a Costa Rica y ahí empezamos a disfrutar de una vida maravillosa, pastor.
2: Una vida nueva.
0: Esta es una vida extraordinaria, pastor.
2: Realmente que es un milagro escuchar lo que Dios hizo, ¿no?
0: después de todo, uh-huh. esto es lo más maravilloso, pastor. Uh-huh. Mire, pastor, yo a veces veo las pólizas de seguros que yo tenía antes.
2: Sí.
0: Y digo, esto no es nada comparado con el seguro más grande que le puede dar a Cristo.
2: El seguro del cielo.
0: A la familia, a los sí. hijos, pastor, el seguro del cielo. El seguro de saber que uno está inscrito en el libro de la vida.
2: Qué lindo.
0: Es maravilloso. Señor.

0: ¿Cuál sería su mensaje para aquellos empresarios que nos están escuchando, que tal vez como Manuel Montes, usted hablaba de que una de las motivaciones para usted era la avaricia, ¿no? Las mujeres, los juegos. Tal vez muchos empresarios de éxito en este momento están atrapados en esos vicios. ¿Qué usted les diría?
1: Yo les diría que si son acuciosos e investigan, van a encontrar que no hay ninguna otra salida más que venir a los caminos de Dios. Como le repito, no hay seguro de ninguna empresa de seguros del mundo más grande
0: que asegurar nuestro nombre en el libro de la vida en Cristo Jesús.
1: Amén, pastor.
0: Quiero agradecerle a don Manuel por venir al encuentro de hoy.
1: Muchas gracias. Y que este gol del Señor Jesucristo sea para siempre, pastor.
2: Se

Espero que hayas disfrutado el encuentro de hoy. Si deseas responder a este programa y vives en Norteamérica, puedes llamarme completamente gratis al 1-800-565-1810. Si tienes acceso al internet, ve a la página encuentro.ca. Ahí puedes volver a escuchar este programa o los programas anteriores. Nuestra dirección postal, Programa Radial Encuentro 225 Riverton Avenida, WPG Manitoba, R2L0N1, Canadá. Será pues hasta nuestro próximo encuentro. Soy Ernesto Pinto recordándote que Dios te ama y yo también.

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0: Si has perdido el camino y andas en busca de dirección, recuerda que Dios no ha terminado contigo. Él tiene un plan perfecto para tu vida. Solo tienes que declararlo como el salmista decía: Jehová cumplirá su propósito en mí. Tu misericordia, oh Jehová, es para siempre. No desampares la obra de tus manos. Salmo, capítulo 138, versículo 8.
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noche celestial, ensueño del alma de todo aquel que cree en ese Salvador. Te agradecemos por recibirnos en tus calles, junto a ángeles que nos sirven, junto al Dios eterno que brilla en las alturas como un regalo a todos los que le aman.

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2: Y aquí estamos nuevamente, Fuente Divina.

0: más.
1: Ok.
2: Si has perdido el camino y andas en busca de dirección, recuerda que Dios no ha terminado contigo. Él tiene un plan perfecto para tu vida. Solo tienes que declararlo como el salmista decía: Jehová cumplirá su propósito en mí. Tu misericordia, oh Jehová, es para siempre. No desampares la obra de tus manos. Salmo, capítulo 138, versículo 8.
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Muéstrame, oh Jehová, tus caminos. Enséñame tus sendas. Encamíname en tu verdad y enséñame, porque tú eres el Dios de mi salvación. En ti he esperado todo.

mi luz y mi salvación. ¿De quién temeré? 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

0: Si has perdido el camino y andas en busca de dirección, recuerda que Dios no ha terminado contigo. Él tiene un plan perfecto para tu vida. Solo tienes que declararlo como el salmista decía: Jehová cumplirá su propósito en mí. Tu misericordia, oh Jehová, es para siempre. No desampares la obra de tus manos. Salmo, capítulo 138, versículo 8.
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0: Si has perdido el camino y andas en busca de dirección, recuerda que Dios no ha terminado contigo. Él tiene un plan perfecto para tu vida. Solo tienes que declararlo como el salmista decía: Jehová cumplirá su propósito en mí. Tu misericordia, oh Jehová, es para siempre. No desampares la obra de tus manos. Salmo, capítulo 138, versículo 8.
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3: Bendito.

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0: Si has perdido el camino y andas en busca de dirección, recuerda que Dios no ha terminado contigo. Él tiene un plan perfecto para tu vida. Solo tienes que declararlo como el salmista decía: Jehová cumplirá su propósito en mí. Tu misericordia, oh Jehová, es para siempre. No desampares la obra de tus manos. Salmo, capítulo 138, versículo 8.
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1: ¿Quién vive?
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5: Esta es la hora.
6: 6:30.

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Hola, mi buen amigo, le habla Bruce Del Monte. Qué placer me da estar con usted. Y estoy pensando en el hecho de que si usted pertenece al Señor de los Señores, al Señor Jesucristo, pues usted y yo somos peregrinos aquí, porque nuestra patria queda en el cielo, en la ciudad eterna de Dios. Aquí andamos cual peregrinos.

0: Ahora vamos adelante con Daniel Altade, enfocando en Santiago.
1: ¿Qué tal, Bruce? ¿Cómo estás? Hoy te tengo también en el micrófono y como operador, ¿eh? Estamos solo los dos solamente en estos momentos. No tenemos gente en operación de controles, así que Bruce está saludándoles a ustedes como les ha saludado y también está allí controlando en este momento que todo salga bien.
0: Así es.
1: Queremos comunicarnos con todos ustedes y desearles siempre las mejores bendiciones del Señor. Y por supuesto, llegó el momento en el programa Impacto que ha cesado la música y hay que leer la palabra de Dios. Y vamos a leer juntos un solo versículo. En el capítulo 4 de la Epístola de Santiago, el verso 17. Es un versículo que habla muy elocuentemente, que muchas veces olvidamos. Dice, y al que sabe hacer lo bueno y no lo hace, le es pecado. Lo repito. Y al que sabe hacer lo bueno y no lo hace, le es pecado. Pecado. Aquí tenemos ese tema tan olvidado de los pecados de omisión. Hablamos tanto de los pecados de comisión que nos olvidamos un poco de los pecados de omisión. El pecado en realidad destruye en dos direcciones. Destruye en lo malo que hacemos y destruye en lo bueno que dejamos de hacer. En realidad, siempre tenemos en la palabra y en nuestras predicaciones y aún en nuestra conciencia una lista de pecados que se cometen y que destruyen. Cuando uno lee Romanos capítulo 1, puede ver cómo el apóstol describe, en una forma espeluznante realmente, los pecados más groseros, más sucios, más inmundos que comete el ser humano, las perversiones, las ataduras, y las obscenidades más grandes. Y en otro orden de cosas, podemos ver cómo a veces se describe en la palabra de Dios la crueldad. Y pecados que se cometen con la mente, con la expresión, con actitudes espirituales, tales como la idolatría o el ocultismo, pecados físicos, y tantos otros, engrosan una larga lista de pecados que destruyen por comisión, por cometerlos. Pero este versículo está tratando de los pecados que cometemos por no hacer lo que a nuestra mano viene para hacer hoy. Aquel que sabe lo bueno, aquel que entiende lo bueno y que no lo practica, le es pecado. Aún también hay personas que sin dejar de hacer y sin hacer, consienten con los que practican y también les es pecado. Casi podríamos decir una forma neutra, sin comisión ni omisión, pero por solo concesión y por consentir, también se hacen partícipes de ese pecado. Yo creo que aquí el apóstol Santiago está hablando en contra de una de los dramas más grandes en el cristianismo de hoy. La indiferencia. Él quiere golpear fuerte para que los cristianos abandonen el pecado de la indiferencia. ¿Qué es ser indiferente? Es saber lo bueno, pero no practicarlo, no hacerlo. Es decir, que vaya otro en mi lugar. Es decir, que lo haga otro, aunque no lo diga, pero inconscientemente lo está pensando. Conoce el camino, conoce la verdad, pero no transita ese camino. Puede opinar, puede criticar, pero se abstiene de hacerlo. Se abstiene de ayudar, de exhortar, de corregir, de transmitir y pensar en voz alta con aquellos pensamientos con los cuales el Señor le está iluminando. Ve la necesidad, pero cierra sus ojos a la necesidad. Tiene posibilidades, pero cierra sus manos. Sabe hacer lo bueno, pero no lo hace. No hacerlo es borrarse, es anularse. Hay una expresión muy común en algunos países latinos que dicen yo me borro, yo desaparezco. con esto no cuenten conmigo. Y hay muchas personas que viven evadiéndose de la responsabilidad que les toca asumir. Se niegan a actuar. Endurecen el corazón con egoísmo. Por lo tanto, cometen este trágico pecado. Estimado amigo, en este día, tú y yo seamos librados. Porque la Biblia dice, todo lo que te viene a la mano hacer, hazlo según tus fuerzas, según tus posibilidades. Sé que yo no puedo hacer todo, ni tú tampoco. Pero hay una parte que cada uno de nosotros tenemos que hacer. Evita los pecados de comisión, pero guárdate del pecado de omisión. Porque el pecado está en aquel que sabe hacer lo bueno y no lo hace. Que el Señor nos ayude.

De parte de su amigo aquí, Bruce Del Monte, y todos los miembros del equipo Impacto, será hasta mañana. Y le deseamos muchas bendiciones de lo alto.

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0: Si has perdido el camino y andas en busca de dirección, recuerda que Dios no ha terminado contigo. Él tiene un plan perfecto para tu vida. Solo tienes que declararlo como el salmista decía: Jehová cumplirá su propósito en mí. Tu misericordia, oh Jehová, es para siempre. No desampares la obra de tus manos. Salmo, capítulo 138, versículo 8.
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3: ¿Qué tal, querido amigo o amiga del programa Cruzada con Luis Palau? Así damos comienzo a una nueva presentación de este nuestro espacio y punto de encuentro en la radio para estudiar juntos la Biblia, la palabra de Dios, de la mano del conferencista internacional Luis Palau. Mi nombre es Jorge Escopazo y estoy aquí para traerle otro mensaje dentro de la serie Verdades Fundamentales del Cristianismo. Hoy Luis Palau nos entrega el mensaje titulado El Destino del Hombre. Sin más entonces, con nosotros, Luis Palau.
4: ¿Alguna vez se ha preguntado usted cuál será su destino cuando la muerte le alcance? Me supongo que si usted es una persona normal, ha pensado muchas veces acerca de la muerte suya, ¿verdad? ¿Se ha preguntado en esas ocasiones qué hay más allá de la tumba? ¿Qué será de usted al morir? Estamos analizando en este programa, en estos últimos días, verdades fundamentales del cristianismo, y ayer estuvimos hablando acerca del hombre, el ser humano. Hoy yo quiero hablar acerca del destino del hombre, aunque tengo dos o tres puntos más que tratar. Algunos dicen, muerto el perro, se acabó la rabia. Y con eso quieren decir que cuando una persona muere, todo se acabó, el cuerpo se desintegra y el alma y el espíritu no existen, dicen los pseudocientólogos. Todo se acabó, se hizo humo, como un trozo de carne que se consume por el fuego. Ahora yo quiero que veamos tres cosas acerca del ser humano, fundamentales, que se encuentran en la Biblia. En el día de ayer vimos el origen del hombre y la naturaleza del hombre. El origen del hombre, Dios lo creó del polvo de la tierra, sopló en sus narices, le dio alma y espíritu. La naturaleza del hombre, el hombre se compone de tres partes, cuerpo, alma y espíritu. Ahora, hay un aspecto fundamental que debemos tratar. Dios ha creado al hombre con lo que comúnmente se llama el libre albedrío. Hay que tener cuidado con esa frase, no la voy a analizar a fondo hoy. Pero este es el poder de obrar libremente, la capacidad de hacer ciertas decisiones que Dios le ha dado al ser humano. Hay otros seres en el universo que Dios ha creado, los ángeles. Pero no tienen cuerpo humano, parece que no tienen alma tampoco. Son más poderosos que nosotros los seres humanos. Fueron creados en otro estilo, creados para servir a Dios. Pero, como tienen libre albedrío ellos también, algunos ángeles cayeron en el pecado de la desobediencia y hoy son llamados demonios. Ahora, Dios podría haber fabricado una cantidad de máquinas, que seríamos nosotros los seres humanos sin voluntad, unas máquinas para hacer la voluntad de Dios mecánicamente, como robots, de esos que se ven en las caricaturas para niños. Sin embargo, Dios escogió crear seres humanos que podrían, si quisieran, servirle voluntariamente y amarle libremente. Nosotros podemos entender por qué Dios lo hizo así. Por ejemplo, una persona podría proteger su casa de los ladrones por medio de un sistema de alarma, pero sin embargo, hay algo en un perro que atrae nuestro afecto de una forma tan distinta a una máquina, a una alarma que podríamos usar para proteger nuestra casa. Ahora, en segundo lugar, quiero hablar del pecado del hombre. Cuando Dios creó seres libres, capaces de hacer su voluntad o rechazar la voluntad de Dios, Dios debe haber sabido, y lo sabía, por cierto, porque Dios es Dios, que algunos elegirían el camino equivocado, y así fue. Un ángel muy famoso, grande, llamado Lucero, ahora lo llamamos Satanás o Diablo, quiso oponer su voluntad a la de Dios. Este Lucero inmediatamente fue arrojado del cielo, muchos ángeles, otros, fueron arrojados con él, y desde entonces Satanás ha buscado entorpecer los planes de Dios en toda manera. Cuando el hombre fue creado con libre albedrío, Satanás inmediatamente decidió tentarle y hacerle desviar del camino de la obediencia a Dios. Dios había prevenido al hombre de que Satanás lo tentaría, pero Satanás vio sus propósitos coronados de éxito, cuando arrastró al hombre al pecado. Esta historia bien conocida, de Adán y Eva siendo tentados por Satanás, quien apareció en forma de una serpiente, se encuentra en el primer libro de la Biblia, capítulo 3, en el Génesis. Y Dios, como gobernador moral del universo, no puede tolerar en su presencia ningún ser que deliberadamente desobedece sus mandamientos. Esta es la razón por qué Satanás fue arrojado del cielo, cuando desafió los mandatos de Dios. Usted puede leer Isaías capítulo 7 y capítulo 14 para captar algo de la caída de Satanás. Se lo recomiendo. Isaías 7 o Isaías 14. Y el mismo tratamiento fue necesario para con el hombre. Y Adán fue echado de la presencia de Dios. Dios lo corrió del jardín del Edén. La naturaleza de Adán, caída, fracasada, cargada de esta enfermedad moral que se llama el pecado, ha sido transmitida a todos los miembros de la raza humana. Todos hemos nacido con una tendencia hacia el pecado, todos nacemos pecadores. Y esta naturaleza es susceptible a las tentaciones, y cuando cedemos ante la tentación, pecamos. Romanos capítulo 5 dice, el pecado entró en el mundo por un hombre, Adán, y por el pecado, la muerte. Y la muerte pasó a todos los hombres por cuanto todos pecaron. ¿Por qué la muerte en el mundo? Porque somos una raza de pecadores rebeldes, y porque así lo decidió Dios. La paga del pecado, dice la Biblia en Romanos capítulo 6, es la muerte. La muerte física, la separación eterna del cuerpo y alma, el espíritu y el alma que se van del cuerpo. Por último, hablemos del destino del hombre. Así como la Biblia nos informa del origen del hombre, que procede de la misma mano de Dios, y la Biblia nos habla de la vergonzosa caída del ser humano y la consecuente separación de Dios, porque el pecado nos ha separado de Dios, la muerte nos ha alcanzado, de igual manera, y con toda fidelidad y amor, la Biblia nos dice que cada hombre y mujer, niño y niña, un día tiene que comparecer ante Dios como juez. La muerte es una cosa tan común que todo el mundo entiende cuál es el fin inevitable del ser humano. Pero la Biblia dice, está establecido a los hombres que mueran una vez, y después de la muerte, el juicio. Mi amable oyente, Dios ha creado al hombre y le ha revelado su voluntad. Dios le hará responsable a usted por su comportamiento. Esta vida terrenal, aquí, de 70, 80 años, es principalmente una preparación para la vida venidera, para la eternidad. La muerte no es la misma para con el hombre como para con el animal. El animal muere y se acabó todo, pero el ser humano muere y no se acabó nada. En el caso del hombre, su espíritu vuelve a Dios, su creador y juez. Ahora, si una persona no se ha arrepentido de sus pecados, si una persona no ha recibido a Cristo como Señor y Salvador, será lanzado al infierno. Y la Biblia enseña en el libro de Apocalipsis, usted lo puede leer en los últimos dos capítulos, que luego del juicio eterno ante el trono blanco de Dios, los que no eran de Cristo serán lanzados al lago de fuego y azufre, que es la muerte segunda, donde el ser humano será atormentado para siempre, atormentado por vivir para siempre separado de su Creador, viendo la alegría de los redimidos, viéndola de lejos y no pudiéndola gozar, la soledad eterna de los condenados. ¡Qué horror! ¡Qué horror! Pero el destino del hombre no termina hablando de lo negativo, yo hablo de lo positivo. El cielo es la casa de Dios. Creéis en Dios, creed también en mí, dijo Jesús. En la casa de mi Padre muchas moradas hay, de otra manera yo os lo hubiera dicho. Voy pues a preparar lugar para vosotros. Vendré otra vez y os tomaré a mí mismo, para que donde yo estoy, vosotros también estéis. En Cristo, nuestro destino es el cielo, la eterna comunión con Dios, la eterna alegría, la eterna paz, la eterna perfección, la eterna felicidad. Cuando usted muera, ¿a dónde va a ir, mi amable oyente? ¿Al cielo o al infierno? Reciba a Cristo en su corazón para que se salve del infierno y para que tenga la seguridad del cielo.
3: No deje pasar un minuto más sin tomar esta, la decisión más importante de su vida, la de aceptar a Jesucristo como su Salvador personal y reconciliarse con Dios por medio de Él. Yo le invito a que nos escriba para saber de su decisión a la dirección de correo electrónico testimonios@luispalau.net. Queremos ayudarle a crecer en su vida espiritual. Y si usted todavía lo está pensando, escuche la letra de esta melodía de Juan Luis Guerra.

0: Y así nos acompañó por el segmento musical de nuestro programa Cruzada con Luis Palau, Juan Luis Guerra, con esta preciosa melodía, Extiende tu mano. De esta forma llegamos al final, nos tenemos que despedir. Recuerde que nos volvemos a reencontrar en nuestra próxima presentación para continuar nuestro estudio acerca de las verdades fundamentales del cristianismo. Hasta entonces.
1: Amigos oyentes, muchas gracias por su fina sintonía al programa de este día. Les estaremos esperando muy pronto para el próximo programa Cruzada con Luis Palau. Hasta entonces, recuerden las palabras de nuestro Señor Jesús. Felices los de corazón limpio, pues ellos verán a Dios.
2: Mejor te es entrar en la vida manco que teniendo dos manos ir al infierno, al fuego que no puede ser apagado, donde el gusano de ellos no muere y el fuego nunca se apaga. Dos veces repite el Señor en ese pasaje esa verdad. Además, la Biblia enseña que, como ya hemos dicho anteriormente, el espíritu y el alma de un incrédulo van a parar al infierno al momento de la muerte, al mismo momento en que muere. El infierno es un lugar de tormento. Al hacer referencia al alma en el infierno, en el pasaje que acabo de leer, esta es descrita como una persona que tiene ojos, lengua, oídos y memoria. Existe un conocimiento exacto de las condiciones de aquel lugar. Al describir el infierno, nuestro Señor menciona el gusano que nunca muere y el fuego que nunca se apaga. La Biblia habla de otro lugar de tormento además del infierno, es el lago de fuego. Al levantarse el gran trono blanco de juicio, que ya estudiaremos más adelante, las almas en el infierno serán unidas con los cuerpos, que a su vez serán levantados de las tumbas. Cristo pronunciará la sentencia final del juicio sobre los muertos malvados, y estos serán arrojados en el lago de fuego y azufre. Apocalipsis, capítulo 20. El infierno, por lo tanto, puede ser comparado a la prisión donde el preso aguarda su sentencia. El lago de fuego puede compararse a la penitenciaría donde se cumple la condena, solamente que la condena es eterna. ¿Es el castigo por el pecado un castigo eterno? En el libro de Apocalipsis se usa la frase para siempre jamás, para siempre jamás, para describir la situación desdichada del pecador. Entonces, ¿puede un Dios de amor permitir que los hombres vayan al infierno? Sí. Dios no quiere que nadie perezca. Él ha provisto lo necesario para la salvación del hombre por medio de la obra de su Hijo, sobre la cruz del Calvario. Pero si los hombres rechazan al Salvador, van al infierno por su propia elección. Segundo, Dios es un Dios de amor, pero Dios es también un Dios santo. Él tiene que castigar el pecado. Y por último, los hombres no demoran en poner a los enfermos en el hospital, los criminales en la prisión o a los muertos en el cementerio. Entonces, Dios también tiene que castigar a los hombres. Y entonces la Biblia enseña, mi amable oyente, que el infierno es un lugar de tormento, que debemos huir del infierno y que el único Salvador es Cristo. Huya del infierno confiando en Jesús.
0: Damos gracias a Dios por la meditación de su palabra en este día y recuerde que si usted quiere ponerse en contacto con Luis Palau para hacerle llegar sus comentarios o sus preguntas, le puede escribir a la dirección de correo electrónico consejos@luispalau.net. consejos@luispalau.net. Llegamos así al segmento musical de nuestro programa y hoy nos acompaña Annette Moreno junto a su hermana Karina con la canción Búscale. Así que quédese con nosotros porque nuestro programa Cruzada con Luis Palau todavía continúa.

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0: Recuerda que Dios no ha terminado contigo. Él tiene un plan perfecto para tu vida. Solo tienes que declararlo como el salmista decía: Jehová cumplirá su propósito en mí. Tu misericordia, oh Jehová, es para siempre. No desampares la obra de tus manos. Salmo, capítulo 138, versículo 8.
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2: Esta es la hora.
3: 10:30 minutos.

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6: Sicarios, narcoavionetas, laboratorios clandestinos, lavado de dólares, maras, crimen organizado, son las popularizadas palabras del nuevo diccionario de nuestra prensa amarillista. Y lo digo con tristeza porque gran parte de nuestra prensa ha perdido la objetividad, la seriedad de confrontar a los parlamentarios y a la policía para que nos den seguridad. Y al pueblo solo nos queda mirar hacia el cielo y confiar que Dios meta su mano, porque parece, lamentablemente parece, que para muchos parlamentarios la violencia, el status quo, es un gran negocio.

0: Estacionaron a la par nuestra y sacaron sus armas y empezaron a dispararnos. Las balas, Pastor, cruzaron el automóvil por arriba, por abajo, por las puertas laterales, por los vidrios, destruyeron los vidrios. Yo considero que nos despacharon plomo como quisieron.
1: Hoy escucharemos la historia de un empresario de radio que él, su esposa y su pequeño hijo sobrevivieron milagrosamente un atentado de estos. Historias que otros callan. Bienvenido al encuentro de hoy. Yo soy tu amigo Ernesto Pinto. Y hoy mi buen amigo Manuel Montes, director de Radio Mesías, nos compartirá su historia. Vamos a la entrevista.
2: Yo sé, extra micrófono, que don Manuel gastó su vida narrando partidos acá en El Salvador, en Centroamérica y en diferentes partes del mundo. Cuéntenos esa etapa de su vida.
0: Bueno, Pastor, sí, mire, estudié en un colegio nacional, no en un colegio privado.
2: ¿Cómo no?
0: Mi madre vendía zapatos en el mercado, mi padre era un zapatero, y usted se imagina, mi extracto social, la cuna humilde, pero... Al estudiar en un colegio nacional, pues me forjé de una forma más dura, podríamos decir, ¿verdad? Pero con todo y eso me fui a vivir a los Estados Unidos siendo muy joven. Me gustaba siempre el asunto de la radio, lo he llevado desde muchacho, luego de haber ganado un concurso narrando partidos de fútbol imaginarios en una radio, me contrataron y a los pocos días ya estaba yo en un estadio narrando fútbol en la ciudad de Santa Ana, de donde soy originario. Me fui joven a los Estados Unidos y allá traté de buscar y colaboré con algunas estaciones en español, narrando boxeo.
2: Sí.
0: Narrando fútbol, narrando otros deportes.
2: Y ¿a qué edad inicia esa aventura de la radio?
0: Más o menos andaba por unos 17 años de edad, de 19, 20 años en Los Ángeles, California.
2: Sí.
0: Fui anunciador varias veces oficial en los parlantes del Estadio Coliseo de Los Ángeles.
2: ¿Cómo no?
0: ¿Verdad? Me toca regresar a mi país porque mi padre cae enfermo con cáncer. Y a los 4 años fui a la escuela a aprender inglés. Estuve solo una semana en la escuela y no me gustó porque no me lo explicaban en español. Así es que ya se imagina, tuve que regresar. Mi padre muere de cáncer en este país. Y me salen oportunidades de trabajo, trabajando ya en estaciones de radio grandes, ¿verdad? Me llegué a convertir en narrador y comentarista deportivo.
2: Ya se quedó acá en El Salvador, entonces.
0: Sí, como cuando juega Honduras contra El Salvador.
2: Vamos a ver, nárrenos ahí un pedacito.
0: Ah, no, Pastor, me compromete porque ya no me acuerdo.
2: Ya no se acuerda de los nombres.
0: De todos los nombres.
2: Supe que usted lo bautizó al mágico González con ese apodo o ese...
0: No, es cierto. No, le puse el Mago González.
2: Ah, usted le puso el Mago González.
0: Sí, resulta que un día regresaba yo a Los Ángeles, California, a pasear. Y Hugo Bandi, un argentino contratista, me localizó. Él me conocía y me localizó y me mandó a llamar para que participara en la redacción del comercial de televisión porque llegaba a jugar la selección del Salvador contra el argentino Junior de Diego Armando Maradona.
2: ¿Cómo no?
0: Y el arma poderosa de la publicidad era para los argentinos Diego Armando.
2: Ajá.
0: Pero me dice Hugo Bandi, yo no sé quién viene en El Salvador. ¿Quién viene? Mira, le digo, viene un genio el fútbol. Y ahí lo bautizamos como el Mago, con un narrador llamado Luis Alberto Bravo, Hugo, Bandi y también Luis Alberto Bravo. Ahí redactando le pusimos, viene con la selección de Argentina, Diego Maradona, y con la selección de El Salvador, Jorge el Mago González.
3: Soy fanático de Cristo.
0: En los caminos del deporte me fue muy bien, me convertí luego en empresario de radio aquí donde estoy. Fundé algunas estaciones en la ciudad de Santa Ana, la primera emisora en FM estéreo, luego en San Salvador, luego en la ciudad de Sonsonate, también otra emisora en AM. Pero fuimos caminando y nos fuimos metiendo en los negocios, me iba muy bien, andaba con mucho dinero, los clientes hacían fila para comprarnos los espacios, porque éramos...
2: Era un empresario de éxito.
0: Manteníamos primeros lugares en las encuestas, mucho dinero, mucha fama, pero también empezaron a salir los vicios por ahí, pastor.
2: ¿Cuáles son los desafíos de ese empresario en ese momento, ¿no? ¿Cuáles son los desafíos? Cuando habla de vicios, ¿de qué me quiere decir?
0: El desafío principal, la ambición, ¿verdad? Y luego... todo lo demás que viene, vicios de juegos, especialmente de hembras, y de los conflictos y problemas. Y
2: usted tuvo problemas entonces con la jugada, los vicios de las adicciones del gambling, dicen en inglés.
0: No mucho, pastor. Pasaba 7 días sin llegar a buscar a mi familia por estar jugando, no dormíamos.
2: Entonces era un adicto.
0: Dormíamos cuidando los intereses monetarios, ¿verdad? Porque habíamos un grupo de amigos que jugábamos en la Semana Santa, empezábamos un sábado y terminábamos el otro sábado.
2: Jugando dados, jugando cartas.
0: No, más que todo póker y todo eso. Entré en ese tipo de vicios, bien compenetrado, descuidos de los muchachos, de mis hijos, y incertidumbre en casa, faltaba todo y faltaba el jefe de la familia, que es lo peor.
2: Si usted pudiera regresar atrás, ¿qué haría diferente?
0: Todo.
2: Todo.
0: De verdad, no le estoy hablando de mi trabajo, porque mi trabajo siempre fue mi trabajo, eso he vivido en la radio. Pero hay tanta cosa que con el tiempo, cuando uno ya viene la nieve a la cabeza, pastor, y uno se da cuenta.
2: En la vejez.
0: Se da cuenta, sí, pastor, que por dónde ha caminado. Pero sabe que qué lindo es, aún es así en la vejez, saber que tuvo una oportunidad uno de encontrarse con el Señor. Y yo me encontré con el Señor de una forma difícil, con mi esposa Teresita y mi hijo Saulito. Nos encontramos, fuimos atacados a balazos, pastor. Ese día de un vehículo salieron 2 individuos y se parcaron a la par nuestra, se estacionaron a la par nuestra y sacaron sus armas y empezaron
2: a dispararnos.
0: Las balas, pastor, cruzaron el automóvil por arriba, por abajo, por las puertas laterales, por los vidrios, destruyeron los vidrios. Yo considero que nos despacharon plomo, como quisieron en aquella mañana del 25 de octubre.
2: ¿Y en ese auto estaba usted, su esposa y quién más? ¿O solo usted?
0: Y mi hijo Saulito, de 2 años.
2: Habían 3 personas.
0: Mi hijo Saulito, quien hace la página web.
2: ¿Cómo no?
0: Él, mi hijo Saulito, jugando con la palanca de velocidades, y así cruzaron las balas, pastor. Nuestro automóvil fue impactado. Y le quiero decir que solo por el amor de Dios y porque apareció el Señor con sus ángeles, es que estamos vivos, y que le damos gracias al Señor por ese cambio que nos dio de oportunidad, pastor Pinto.
2: O sea que estaba usted, su esposa y su hijo, y a ninguno le tocó las balas.
0: Nada,
2: ni una sola bala.
0: En ninguna parte del cuerpo.
2: Qué tremendo.
0: En ninguna parte del cuerpo.
2: Y usted entonces interpreta que Dios envió a sus ángeles en ese momento para cubrirles.
0: Pastor, lo primero que hice, porque logré salir y tirarme al suelo, y lo primero que hice, volver a ver a mi alrededor si había alguien. Yo solo sentí una presencia divina especial, y ese día fui a casa. Tenía una Biblia, que no sé qué tipo de Biblia era, pastor, y encontré unas palabras que nunca más las he vuelto a leer de esa manera. Que decía, y estaré contigo con mis ángeles y nada te pasará.
2: Qué tremendo.
0: Está escrito de otra forma.
2: Pero es como usted lo recuerda.
0: Pero es como yo lo recuerdo, jamás se me olvida. Y les he preguntado a muchos pastores, ¿en qué Biblia está eso? Y me dicen, no está.
2: Pero usted recuerda que leyó ahí.
0: Yo lo leí, lo vi con mi esposa. Con mi esposa lo vimos de esa manera, pastor Pinto.
2: Y se arrodillaron ahí. ¿Qué pasó en ese momento? ¿Entregaron su vida a Cristo? ¿Qué pasó?
0: Corrimos a entregarle la vida a Cristo, pastor. Después de burlarnos de los cristianos y de ser tan rebeldes, después de creer que el dinero y la fama era todo, pastor Pinto.
2: Sí.
0: Corrimos a buscar un lugar y empezó el Señor a enseñarnos despacio. Como Él es un alfarero perfecto, nos dio la oportunidad de acercarnos a personas cristianas.
2: ¿Qué le dijo al Señor ese día?
0: Lloramos, nos abrazamos y le pedimos perdón por todo lo que habíamos hecho, pastor Pinto. Quiero decirle que nos fuimos a vivir a Costa Rica y ahí empezamos a disfrutar de una vida maravillosa, pastor.
2: Una vida nueva.
0: Esta es una vida extraordinaria, pastor.
2: Realmente que es un milagro escuchar lo que Dios hizo, ¿no?
0: Después de todo, esto es lo más maravilloso, pastor. Mire, pastor, yo a veces veo las pólizas de seguros que yo tenía antes.
2: Sí.
0: Y digo, esto no es nada comparado con el seguro más grande que le puede dar a Cristo.
2: El seguro del cielo.
0: A la familia, a los hijos, pastor. El seguro del cielo. El seguro de saber que uno está inscrito en el libro de la vida.
2: Qué lindo.
0: Es maravilloso. Señor.

0: aquí. ¿Cuál sería su mensaje para aquellos empresarios que nos están escuchando, que tal vez como Manuel Montes, usted hablaba de que una de las motivaciones para usted era la avaricia, ¿no? Las mujeres, los juegos. Tal vez muchos empresarios de éxito en este momento están atrapados en esos vicios. ¿Qué usted les diría?
1: Yo les diría que si son acuciosos e investigan, van a encontrar que no hay ninguna otra salida más que venir a los caminos de Dios. Como le repito, no hay seguro de ninguna empresa de seguros del mundo más grande
0: que asegurar nuestro nombre en el libro de la vida en Cristo Jesús.
1: Amén, pastor.
0: Quiero agradecerle, don Manuel, por venir al encuentro de hoy.
1: Muchas gracias. Y que este gol del Señor Jesucristo sea para siempre, pastor. Soy

0: Cristo.
1: Espero que hayas disfrutado el encuentro de hoy. Si deseas responder a este programa y vives en Norteamérica, puedes llamarme completamente gratis al 1-800-565-1810. Si tienes acceso al internet, ve a la página encuentro.ca. Ahí puedes volver a escuchar este programa o los programas anteriores. Nuestra dirección postal, Programa Radial Encuentro 225 Riverton Avenida, WPG Manitoba, R2L0N1, Canadá. Será pues hasta nuestro próximo encuentro. Soy Ernesto Pinto recordándote que Dios te ama y yo también.

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0: Si has perdido el camino y andas en busca de dirección, recuerda que Dios no ha terminado contigo. Él tiene un plan perfecto para tu vida. Solo tienes que declararlo como el salmista decía: Jehová cumplirá su propósito en mí. Tu misericordia, oh Jehová, es para siempre. No desampares la obra de tus manos. Salmo, capítulo 138, versículo 8.
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patria celestial, ensueño del alma de todo aquel que cree en ese Salvador. Te agradecemos por recibirnos en tus calles, junto a ángeles que nos sirven, junto al Dios eterno que brilla en las alturas como un regalo a todos los que le aman.

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Muéstrame, oh Jehová, tus caminos. Enséñame tus sendas. Encamíname en tu verdad y enséñame, porque tú eres el Dios de mi salvación. En ti he esperado todo.

es mi luz y mi salvación. ¿De quién temeré? Jehová es la fortaleza de mi vida. ¿De quién he de atemorizarme?

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2: Esta es la hora.
3: 12:30.

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3: Le saluda Rodrigo Riaño del Castillo y permítame hacerle la siguiente pregunta. ¿Cuántas cosas ha perdido o ha dejado ir por miedo? ¿Cuántas veces por miedo no se ha lanzado y ha preferido quedarse en la seguridad de lo que conoce, así no le llene completamente? Mire, mi amiga y mi amigo, el miedo nos limita. El miedo nos roba la posibilidad de ir tras algo mejor. El miedo nos roba la paz porque nos hace sentir solos. Nos hace olvidar que Dios está a nuestro lado. El miedo nos hace ver el futuro con incertidumbre, mas no con esperanza. El miedo nos roba bendiciones. ¿Y sabe algo? Todos en algún momento de la vida lo hemos experimentado. Es una sensación o un sentimiento muy humano, pero peligroso. Lo experimentó David, lo experimentaron los discípulos de Jesús. En Mateo capítulo 14, verso 30, dice que cuando Pedro caminó sobre las aguas, vio el fuerte viento y tuvo miedo. Y el miedo hizo que comenzara a hundirse. Mire, cuando sentimos miedo, nos hundimos. Pues permítame, mi amiga y mi amigo, en estos minutos, en este devocional En Línea con Dios, hablarle de dos claves para soltar el miedo. Y vamos a descubrir estas dos claves en el Salmo capítulo 56, verso 3 y verso 4. Un salmo que escribió David. Escuche lo que él dijo. El día que temo, yo en ti confío. Ah, David, sí, el mismo David que defendió a sus ovejas de oso y de leones. Sintió miedo. El mismo que mató a Goliat. Allí, en ese Salmo capítulo 56, reconoció que sentía miedo. Y escuche el por qué se sentía así. Resulta que Saúl amenazó de muerte a David. Y David, siendo muy joven, le tocó huir de su país para salvar su vida. Y David decidió esconderse en un lugar llamado Gat, en la tierra de los filisteos. Porque David dijo, si me escondo en la tierra de los filisteos, Saúl no me va a ir a buscar allá. Y resulta que David, estando allí en Gat, los habitantes de esa tierra lo reconocieron como el hombre que había matado a Goliat, el filisteo. Y dice el relato bíblico que cuando David sintió que los filisteos en Gat le tenían acorralado, le dio miedo. Exactamente dice el primer libro de Samuel, capítulo 21, verso 12, que David tuvo gran temor. Y frente a ese episodio vivido, David escribió el Salmo, capítulo 56. Y si leemos desde el verso número 1, teniendo en la cuenta la historia que le conté hace algunos segundos, le vamos a encontrar sentido. Mire, David le dice a Dios, Señor, ten misericordia de mí, porque esta gente me devoraría. Mira, Dios, cómo me oprimen cada día. Mira, Señor, cómo me pisotean. Y muchos pelean contra mí con soberbia. Ayúdame, Dios, por favor, ayúdame. Y luego, en el verso número 3, David le confiesa a Dios lo que siente. Y lo que siente David es miedo, temor. Mire, muchas veces nos sucede a nosotros igual. Sentimos que se levantan circunstancias y personas que quieren hacernos daño, que quieren destruirnos. Y esas situaciones, cuando se prolongan en el tiempo, cuando se suma una tras otra y tras otra, nos empiezan a producir miedo, temor. Pues David se sentía igual, repito, de pronto como usted se siente hoy, por la noticia que recibió, por la salud que siente que se pierde, por la situación económica, por su hogar, por un hijo, en fin, por tantas cosas. Pero ¿sabe algo? Aunque David experimentó el temor, porque repito, es una sensación muy humana pero peligrosa, David supo qué hacer cuando el temor tocaba la puerta. David supo qué hacer. Y lo dice el verso número 3. Cuando siento miedo, yo en ti confío. Sí, mi amiga y mi amigo, la fe en Dios es el antídoto contra el miedo. Confiemos en Dios de todo corazón. Ahora, hay una diferencia enorme, abismal, entre la simple confianza humana y la confianza divina. Mire, cuando usted y yo solo somos positivos, humanamente hablando, entonces vamos a confiar en que las cosas van a mejorar. Vamos a confiar en que nuestro amigo o nuestra amiga nos va a sacar de X o Y situación. Cuando somos positivos, confiamos en las personas, en el sentido de creer que ellas nos van a dar una mano en la situación que estamos viviendo. O confiamos solo en nuestra capacidad de superar obstáculos. O vamos a confiar en el dinero que tenemos en el banco o en nuestro conocimiento. En fin, allí tendremos la confianza porque estamos siendo solo positivos. Pero la confianza en Dios es mucho más grande que la sola mentalidad positiva. Y es mucho más grande porque, escuche esto, no existe nadie, ni en el cielo, ni en la tierra, ni debajo de la tierra, que pueda vencer el poder de Dios. No existe nadie. Mire, si nuestra confianza no está en Dios, entonces todo el tiempo estaremos en riesgo de ser defraudados, de ser desilusionados, porque las circunstancias son cambiantes, porque lo material es efímero y porque las personas, los seres humanos, fallamos. Pero el único que nunca falla se llama Dios. Y eso lo tenía muy claro David. Si usted quiere soltar el miedo, entonces haga lo que hizo David. Confíe plenamente en Dios. La fe vence el miedo, vence el temor. Y escuche esto segundo que hace David. Dice él en el verso número 4, en Dios alabaré su palabra. Y esta es la segunda clave. Es una confianza en Dios, claro que sí, pero sobre una base firme, y es la base de la palabra de Dios. Mire, la palabra de Dios y sus promesas son un antídoto eficaz contra el temor, contra el miedo. Es decir, es una confianza en Dios, pero sustentada en su palabra y en sus promesas. Y esa es la otra gran diferencia. Podemos decir, sí, yo confío en Dios, sí, Dios me ayudará, sí, Dios me sacará. Pero la pregunta es, ¿cómo estamos seguros que será así? ¿Cómo estamos convencidos que así va a ser? ¿Por solo repetirlo? ¿Por solo declararlo? No, no. Solo estaremos convencidos que Dios actuará en la medida que aprendemos a conocerlo a Él y sus promesas. Y conocemos a Dios y sus promesas por medio de su palabra. Por eso David dice que alaba su palabra, la palabra de Dios. Mire, David conocía quién era Dios. David conocía las promesas de Dios. Ahora recordemos algo. David estaba siendo perseguido por los filisteos. Lo querían matar, y no solo los filisteos, sino también el rey Saúl. También quería hacerle daño. Y David tenía miedo, pero él dice: yo confío en ti y te alabo por tu palabra. ¿Cuál palabra? Mire, David, años atrás, había recibido una palabra de parte de Dios a través del profeta Samuel. Y la palabra era que David sería rey sobre Israel. Había una promesa, había una palabra de parte de Dios en David. Y David, a pesar de las dificultades, descansaba en esa palabra. Por eso, en la parte final del verso 4, en medio de la situación difícil que estaba viviendo, pudo decir: Dios, en ti he confiado, no temeré. ¿Cuáles dos claves utilizó David para vencer el temor, para vencer el miedo? Número uno, la confianza en Dios, la fe. Y número dos, alimentarse de la palabra de Dios y de sus promesas. Solo allí, mi amiga y mi amigo, con esas dos cosas, usted y yo podremos superar, al igual que David, el temor y el miedo. Le invito para que juntos hagamos una oración a Dios. Señor, te damos muchas gracias por este tiempo que tú nos permites vivir y compartir con nuestros amigos. Gracias por cada persona que escucha los devocionales, que lo comparte y que aún lo escuchan en familia. Bendícelos, Dios. Guárdalos, protégelos. Dios del cielo, hoy oramos ante ti para pedirte, Señor, que nos fortalezcas. Hoy hemos conocido dos claves que nos ayudarán a vencer el miedo, a vencer el temor. Perdónanos, Señor, si nuestra confianza ha estado solo en nuestra mente humana positiva y hemos dejado la confianza hacia ti de un lado. Hoy decidimos, Señor, confiar en ti, 100% en ti, en tu palabra, en tus promesas, en que tú tienes lo mejor para nuestra vida. Ayúdanos, Señor, a amarte y a servirte. Ayúdanos, Dios, en medio de las situaciones difíciles que estamos viviendo. Queremos ser personas de fe, Dios. Sabemos que en el mundo tendremos aflicciones, tendremos circunstancias adversas. Pero ayúdanos a tener la misma actitud de David, confiar en ti y alimentarnos de tu palabra. Bendice a cada persona que se conecta con nosotros, a ellos y sus familias. Y hoy te declaramos Cristo Jesús como nuestro Señor, como nuestro Salvador personal. Gracias por derramar tu sangre en la cruz y darnos contigo una nueva vida y una nueva esperanza.

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1: 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Directrices bíblicas para una vida con Dios, por Richard Bennett. Un hijo nacido en una familia siempre será el hijo de sus padres. Él nunca podrá ser no nacido. Pero si ese hijo es desobediente, habrá momentos en que la comunión abierta con sus padres se romperá. Así también es con nosotros y Dios. Debido a nuestra desobediencia, no sentiremos más la misma bendición de Dios sobre nuestras vidas que disfrutamos una vez. Y esta ruptura en esta comunión transparente, ya sea de corta o larga duración, no puede ser atribuida a Dios o a su falta de preocupación. La grieta siempre se debe a nuestra propia conciencia manchada. Nosotros somos la causa de cualquier interrupción de comunión con Dios. Cuando una persona ha afligido al Espíritu Santo y conscientemente ha abrazado el pecado en su vida, también perderá el apetito por la palabra de Dios. Una conciencia pura es absolutamente esencial para que el cristiano tenga una fe vibrante y expectante cuando él vaya a la palabra de Dios. La Biblia dice, «Sin fe es imposible agradar a Dios, porque es necesario que el que se acerca a Dios crea que le hay, y que es galardonador de los que le buscan». Hebreos 11:6. Pero si insistimos en ignorar nuestro pecado, cuando leemos la Biblia, nuestra fe será apagada porque nuestra conciencia ya no estará en sincronización con la voz del Espíritu Santo. Para renovar nuestra comunión con Dios después de haber pecado, es necesario que nuestra conciencia culpable sea limpiada. Para deshacernos de esta carga de culpabilidad, el cristiano manchado debe desnudar su corazón en confesión de sus pecados ante Dios. El apóstol Juan escribió, «Si confesamos nuestros pecados, Él es fiel y justo para perdonar nuestros pecados y limpiarnos de toda maldad». 1 Juan 1:9. Cuando el Espíritu Santo trae a nuestra mente cualquier cosa que es conocida como el pecado, debemos nombrar ese acto de desobediencia con la misma palabra que la Biblia usa para describir tal pecado. No como una mentira blanca, sino como una mentira. No una mente que tiene fantasías, sino una mente adúltera. No como una palabra apresurada, sino un corazón lleno de odio asesino. Cuando estoy consciente de mi propia falla y pecado, trato de nombrar esos pecados específicos delante del propiciatorio de Dios. Entonces, algunas veces hago una oración como esta, como una de las bases para mi propia confesión privada al Señor. Señor, mi Dios, de nuevo he pecado contra ti, y estoy sufrido por esto. Pero tu misericordia es grande y confío en que me perdonarás. Rocía mi conciencia con la sangre de la expiación, los sufrimientos que tú has resistido por mí. 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

0: Si has perdido el camino y andas en busca de dirección, recuerda que Dios no ha terminado contigo. Él tiene un plan perfecto para tu vida. Solo tienes que declararlo como el salmista decía: Jehová cumplirá su propósito en mí. Tu misericordia, oh Jehová, es para siempre. No desampares la obra de tus manos. Salmo, capítulo 138, versículo 8.
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1: Esta es la hora.
2: 2:30.

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8: ¿Qué tal? ¿Cómo le va? Bienvenido una vez más. Esto es El Contacto Cristiano, un programa diseñado específicamente para enseñar la palabra de Dios. Nuestros maestros han preparado una serie de estudios bíblicos que tienen la finalidad de ayudarle a poner en práctica los importantes principios de vida de la Biblia. Estos estudios son un regalo para usted. Los puede pedir a la dirección que le daré en un par de minutos más. Mientras tanto, abramos la Biblia y veamos el tema titulado El propósito del matrimonio, de la serie Matrimonio, que tiene para hoy nuestro común amigo, el hermano Ricardo.
9: El matrimonio es ordenanza de Dios. Personas que entran al matrimonio con intenciones honorables están obedeciendo el propósito de Dios. Mientras que hay algunas personas que no deberían casarse, los lazos del santo matrimonio son naturales y apropiados para la mayoría de personas. El matrimonio es más que una cerca de alambre espigado para mantener bajo el control los deseos de la carne. Algunos críticos dicen que el matrimonio es simplemente el adulterio legalizado. Cuando uno entra al matrimonio con los motivos correctos, esta es una institución que trae mucha felicidad. ¿Cuál sería el propósito de Dios en instituir el matrimonio entre los seres humanos? Dios instituyó el matrimonio para que el hombre pudiera gozar de una comunión inteligente y elevante. Podemos observar algunas cosas en los primeros dos capítulos de la Biblia. Dios hizo del jardín del Edén un lugar ideal. Toda clase de vegetación y todo lo que uno podría necesitar para alimentarse se encontraba ahí. Adán tenía agua, comida, se mantenía ocupado y tenía cómo distraerse en el Edén. Él era el amo del mundo, pero eso no era suficiente. Algo le faltaba. Él estaba solo. Génesis capítulo 2, versículo 20, nos enseña que después de que Adán había visto todos los animales que fueron creados, encontró que no se hallaba ayuda idónea para él. El término ayuda idónea significa que no había en ese lugar alguien de su misma forma, alguien quien le contestara, un compañero. Había un gran abismo entre los animales y el hombre en el huerto, así como hoy día. Ninguno de los animales de la creación tenían su naturaleza. Dios se dio cuenta de que Adán no tenía un compañero verdadero. Me imagino que él se divertía con los animales mientras que estos hacían sus maromas en el jardín del Edén, pero ninguno de ellos podían ser su compañero. Ninguno era de su naturaleza. El hombre se encontraba singularmente solo. Dios dijo, «No es bueno que el hombre esté solo. le haré ayuda idónea para él, según Génesis 2:18. Dios hizo que los seres humanos fueran una creación muy especial. Ellos necesitan la asociación de personas iguales a ellos. Una persona nunca puede a solas desarrollar sus capacidades mentales, sociales o espirituales. Por esa razón, Dios proveyó a un compañero para compartir con Adán los gozos del amor humano en medio de un lugar precioso que nosotros conocemos como el Jardín del Edén. El compañero que Dios proveyó para Adán fue una mujer. No le proveyó a otro hombre. La razón de esto es que la mujer y el hombre complementan el uno al otro. He ahí el fundamento para el matrimonio. Es evidente, por lo consiguiente, que Dios instituyó el matrimonio para proveer un compañerismo inteligente y elevado. Él quiso aliviar al hombre de estar solo. En la relación matrimonial, el hombre y la mujer desarrollan su inteligencia, cultivan sus simpatías, traen al mundo sus hijos y alaban a Dios. Todo esto es necesario para tener una vida significante. Dios fue bueno en instituir el matrimonio entre humanos. Dios instituyó el matrimonio para corresponder a las necesidades biológicas de los seres humanos. Él nos hizo criaturas sexuales. No hay nada pecaminoso en cuanto a eso. Es mentalmente y espiritualmente saludable el darnos cuenta de esa realidad. Por virtud de nuestra naturaleza, el hombre necesita a una mujer, asimismo como la mujer necesita del hombre. Esta necesidad, expresada en la atracción entre ambos sexos, será cumplida de una manera u otra. Puede ser cumplida en una relación salvaje de la misma manera en que los animales procrean. Tal cosa puede ser permitido entre animales, pero no entre humanos. Dios puso la pena de muerte sobre la inmoralidad. Es una grave ofensa a su santa voluntad. ¿Cómo entonces pueden ser satisfechos los deseos del ser humano? Dios ordenó que sería expresado esta satisfacción bajo la relación matrimonial. Un hombre y una mujer unidos en contrato matrimonial honorable podrían satisfacer sus necesidades sexuales sin que hubiera nada malo en ello, sin cometer pecado y estando bajo su voluntad. Solo de esta manera es que podrían satisfacer estos deseos mutuos. El matrimonio nos libra de inmoralidad y honra a Dios. ¿Deseas saber en dónde se encuentran los versos en la Biblia que especifican estos hechos? Primera de Corintios 7:2 dice, «Pero a causa de las fornicaciones, cada uno tenga su propia mujer y cada una tenga su propio marido». El verso 9 del mismo capítulo dice que es mejor casarse que estarse quemando con los deseos sexuales. El matrimonio es la respuesta a la necesidad biológica que Dios puso en los humanos. Ningún marido ni ninguna esposa tienen el derecho de negarse en su deber conyugal por el bien de ambos. Ninguno de los dos debieran pensar que tienen poder alguno sobre sus mismos cuerpos, sino que el cuerpo del uno le pertenece al otro. Solo hay un tiempo en que puede ser negado el deber conyugal, y esto solo por mutuo consentimiento. Ese tiempo es durante tiempo de oración y ayuno. De lo contrario, estarían abriendo la puerta a Satanás para entrar y hacer sus obras malignas en uno, llevándolo al pecado. Lean 1 Corintios 7, 2 al 5. Los cristianos deben honrar este principio en sus relaciones matrimoniales. Este es uno de los propósitos que Dios tuvo cuando instituyó el matrimonio. Dios instituyó el matrimonio para propagar la raza humana. Primeramente hizo al hombre, después hizo a la mujer para servir de compañía al hombre. Luego, a la pareja dio estas instrucciones que encontramos en Génesis 1:28. Y los bendijo Dios y les dijo, «Fructificad y multiplicaos, llenad la tierra y sojuzgadla». La concepción del nacimiento y procreación de hijos estaba metido en el propósito de Dios dentro del matrimonio. Salmo 127:3 dice, «He aquí herencia de Jehová son los hijos, cosa de estima, el fruto del vientre». Tales declaraciones nos muestran que los hijos son dados de Dios. La profesión más alta y noble de una pareja unidos en matrimonio es la profesión de ser padres, compartiendo con Dios en el nacimiento y en la enseñanza de un ser humano. ¿Por qué puso a Dios niños en los hogares? Un hogar estable es el mejor lugar en el cual un niño puede desarrollarse. La palabra de Dios a cada padre se encuentra en Deuteronomio 6:6. Y estas palabras que yo te mando hoy estarán sobre vuestro corazón y las repetirás a tus hijos y hablarás de ellos estando en tu casa. La tarea de enseñar a nuestros hijos el camino de Dios es una tarea santa. Este fue otro de los propósitos de Dios cuando instituyó el matrimonio. El matrimonio fue instituido para que Dios pudiera ser glorificado. El hogar es la unidad básica en una sociedad estable. El deseo de Dios es que el orden y la justicia marquen la relación del hombre con los demás seres humanos. Buenos hogares, por lo consiguiente, glorifican a Dios. Sin la influencia estable de buenos hogares, la sociedad estaría arruinada. Pondría dudas en nuestras mentes en cuanto a la bondad y sabiduría de Dios. Por otro lado, buenos hogares producen una buena sociedad. Y esto es testimonio vivo de que existe un santo Dios quien gobierna al hombre. Un hermano, expresando estos pensamientos, dice estas palabras cuando le toca casar a una pareja. En vista de que el matrimonio es ordenado por Dios y está basado sobre el amor de Dios, el hogar, sobre cualquiera otra institución, puede bendecir a la humanidad y honrar a nuestro Señor. Yo les exhorto, por lo consiguiente, de que dediquen su hogar al Creador. Usen su palabra como guía en su hogar. Unan sus vidas en servicio en una de sus iglesias. Y la fuerza mutua de la palabra de Dios, juntamente con la de su iglesia, les ayudarán en vivir sus vidas como siervos útiles y felices. Esto será tu recompensa temporal y eterna. Sí, el hombre cristiano y la mujer cristiana viviendo en una relación ordenada por Dios traen gloria a su nombre. Tu hogar puede ser una bendición, tu hogar puede reflejar la imagen de tu Dios, puede dar testimonio vivo del poder de Cristo, pero solo puede ser todo esto si Dios es cabeza de tu hogar. Padre, te pedimos que podemos decir como dijo Josué en Josué 25:15, pero yo y mi casa serviremos a Jehová. En el nombre de Jesús te lo pedimos. Amén.

Gracias, Ricardo, por este estudio tan interesante. Y ahora que tiene lápiz y papel a la mano, le doy la dirección donde pedir el estudio bíblico por correspondencia que tenemos para usted. Recuerde que el mismo no le costará un centavo. Es nuestra forma de decirle gracias por escuchar nuestro programa. Escriba a El Contacto Cristiano, apartado postal 11263, Houston, Texas, 77293. Al escribirnos, por favor recuerde incluir el nombre de la emisora en la que sintoniza nuestro programa. Nuevamente, nuestra dirección es El Contacto Cristiano, apartado postal 11263, Houston, Texas, 77293. Este programa es una producción de la Asociación Bautista Misionera de América.

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0: Si has perdido el camino y andas en busca de dirección, recuerda que Dios no ha terminado contigo. Él tiene un plan perfecto para tu vida. Solo tienes que declararlo como el salmista decía: Jehová cumplirá su propósito en mí. Tu misericordia, oh Jehová, es para siempre. No desampares la obra de tus manos. Salmo, capítulo 138, versículo 8.
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1: Esta es la hora.
2: 4:30.

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6: Esto es Vida en Familia Hoy. Nuestro anfitrión es Denis Reini y yo soy Roberto Lepín. Hoy continuaremos hablando sobre lo que importa cuando se trata de la crianza de los hijos.
7: Así es, y tenemos un invitado especial. Él es Gary Thomas, autor del libro Criar Hijos es Algo Sagrado. Gary, bienvenido a Vida en Familia Hoy.
8: Gracias, gracias Denis, es un privilegio estar aquí.
7: Cuando nos casamos, miramos a los ojos de esa otra persona a la que no conocemos tan bien todavía y decimos, acepto, te tomo, te recibo. Luego, usted comienza a tomar los frutos de esa relación, sus hijos. Entonces nos damos cuenta que es complicado y que Dios tiene que hacer un duro trabajo de cinceladas en nuestras vidas si se lo permitimos.
8: Tenemos hijos por varias razones. Muchos de nosotros simplemente creemos que son lindos. Pensamos que será divertido, creemos que es lo que tenemos que hacer. Nos cansamos de que los abuelos nos digan, ¿cuándo me van a dar nietos? Me gusta lo que dijo Bill Cosby. Él dijo que quería tener un hijo para tener alguien a quien pasar su nombre, hasta que su hijo llegó a ser adolescente y luego dijo, hijo, no les des tu nombre. No me importa con quién estás hablando, simplemente no les des mi nombre. Pero no creo que muchos de nosotros tengamos hijos por razones más bíblicas. Realmente no pensamos en ello. Pero estamos hablando sobre el sacrificio a lo cual esto nos lleva. Es sorprendente cuán pocos pasajes hay en la Biblia que realmente hablan acerca de la crianza de los hijos. Pero uno que realmente me desafía es de cierta manera indirecto. Pablo está hablando sobre cómo se relacionaba con los corintios como padre. Esto leemos en 2 Corintios, capítulo 12, comenzando en el versículo 14. Pablo dice, después de todo, no son los hijos los que deben ahorrar para los padres, sino los padres para los hijos. Así que de buena gana gastaré todo lo que tengo y hasta yo mismo me desgastaré del todo por ustedes. Esto es simplemente tan poderoso para mí. Pablo describe la crianza de los hijos diciendo, no solo tengo que sacrificarme por mis hijos, sino que tengo que expandir todo lo que tengo y luego, cuando ya haya dado todo lo que tengo, también me gastaré a mí mismo. Esa es la imagen que Dios nos da en la Biblia acerca de la crianza de los hijos. Demandará todo lo que tenemos y luego demandará también a nosotros mismos. Literalmente, tenemos que poner nuestras vidas.
9: Ahora, hay un peligro en lo que acabas de describir, y es que muchos padres hoy en día han tomado esa advertencia y dicen, vamos a hacer precisamente eso, vamos a gastar todo por nuestros hijos, vamos a renunciar a todo por nuestros hijos. Y en el proceso, el hogar se vuelve centrado en los hijos. Ese es uno de los temas que abordas cuando hablas sobre esto, ¿verdad, Gary?
8: Bueno, sí. Y una de las mejores cosas que podemos hacer por el hogar es tener un matrimonio fuerte sobre el cual se edifique todo. Para una madre joven es tan fácil obsesionarse con un bebé. Simplemente es así. Es un hecho natural de la vida. Pero una madre joven en realidad cambia poco a poco. El cuidado emocional a largo plazo de ese hijo si amenaza su matrimonio al ignorar a su esposo. O simplemente al no separar un tiempo para que los dos estén a solas y puedan nutrir su matrimonio. Una de las cosas más devastadoras que pueden ocurrir en un hogar es el divorcio. Y el divorcio usualmente no es una decisión rápida. Se trata de muchos pequeños pasos de mini separaciones. Uno se separa emocionalmente, uno se separa espiritualmente, hasta que en última instancia hay una gran separación que es representada por el divorcio. De modo que sí, creo que en última instancia, si uno quiere el mayor bienestar para los hijos, su primera labor es mantener unido ese matrimonio. Y es interesante que eso es exactamente lo que dice la Biblia en el libro de Malaquías. Está ese pasaje famoso en Malaquías capítulo 2 en el que Dios dice que aborrece el divorcio. Es interesante cuando uno comienza a ver las razones por las cuales Dios está tan en contra del divorcio. Él dice en el versículo 15 de Malaquías capítulo 2, ¿acaso no hizo el Señor un solo ser, que es cuerpo y espíritu? ¿Y por qué es uno solo? Porque busca descendencia dada por Dios. Ahora, ese no es el único propósito del matrimonio, pero según Malaquías, es uno de los propósitos principales del matrimonio, que Dios desea hijos piadosos. Ahora, no es garantía que si dos padres permanecen juntos, van a tener hijos piadosos, pero es lo más probable. Los hogares estables tienden a producir hijos más estables.
7: Así que, en última instancia, si nuestra meta es tener un hogar que honre a Dios, en el que Dios sea el centro de esa casa, donde todos vivimos para glorificar el nombre de Dios, que creo que es la razón por la que fuimos enviados acá, para buscar primero el reino de Dios, por esa reverencia a Dios, quiero mantener a mi matrimonio unido, porque sé que Dios no desea simplemente un hijo. Él desea un hijo piadoso. Y es mucho más probable que un matrimonio estable produzca hijos estables.
8: Me gusta llevar a las personas hasta el final. ¿Cuál es su mayor esperanza para su hijo o hija? Mi mayor deseo es que en el gran día del juicio, mi hijo y mis dos hijas escuchen. Bien hecho, entra en tu descanso. Y creo que es tan importante tener eso en mente, porque hay demasiadas oportunidades aquí. Saben, todos nuestros hijos han tenido entrenadores de deportes, han tenido profesores de música. A los tres los hemos enviado a toda clase de actividades extracurriculares. Queremos que ellos utilicen sus mentes. Queremos que se conviertan en los mejores atletas, como ellos también lo desean, que sean los mejores músicos o lo que sea. Pero nada de eso importará para mí en ese día. No me importará si mi hijo podía correr 1.5 kilómetros en 4 minutos. No me importará si mi hija podía cantar afinada. Lo que yo quiero que ellos sepan, más que ninguna otra cosa, es que van a pasar la eternidad con el Dios que los creó. Por lo tanto, no quiero entrar en situaciones en las que yo les diga, esto podría ayudarles académicamente, pero ¿cómo afectará su alma? ¿Cómo afectará esto su relación con Jesucristo? ¿Es realmente saludable si tengo una hija que se ve como una prometedora campeona olímpica de gimnasia y voy a tener que enviar a otra persona para que la críe? Ellos van a enseñarle los movimientos apropiados para que sea una gimnasta. Pero, ¿es realmente ese el mejor escenario para que finalmente ese día ella sea recibida en la eternidad?
9: ¿Sabes? En verdad, he hablado con mis hijos en su adolescencia y les he dicho, a lo largo de los años de su adolescencia, mamá y yo vamos a decirles que no a algunas cosas y que sí a otras. Ustedes tienen que saber desde el principio que lo más probable es que digamos que sí y podamos ceder en cualquier cosa que veamos y creamos que será espiritualmente positivo en sus vidas. Vamos a decir que sí a todas esas cosas. Ahora, yo les dije, por otro lado, si vemos algo que creemos que puede ser espiritualmente perjudicial, ustedes verán que nos vamos a cerrar rápidamente, rígidamente, enseguida. Así que cuando nos escuchen decir que sí a algunas cosas y a otras no, tengan en mente que ese es el estándar fundamental según el cual vamos a actuar.
7: Roberto, yo no podría estar más de acuerdo contigo. De hecho, estás hablando de una cuestión de cuál voluntad es la que se hará en última instancia.
8: Ajá.
7: ¿Se hará la voluntad del Hijo o la voluntad de Dios? Y como padres, lo que debemos hacer es comprender que nosotros representamos la voluntad de Dios para nuestros hijos al moldear sus pequeñas voluntades, de modo que comiencen a aprender cómo obedecer a Dios. Ahora, no podemos garantizar que eso sea lo que harán, pero depende de nosotros el no centrarnos en los hijos. Y si usted se enfoca más en la comodidad de sus hijos que en su carácter y en el hecho de que aprendan la obediencia, habrá tiempos de dolor en la vida de su hijo. Creo que la prueba final para saber si usted tiene un enfoque central en los hijos, en su forma de criarlos, o si tiene un enfoque central en Dios, es de dónde recibe sus órdenes. Si las recibe del mundo, entonces va a comparar lo que su hijo hace con lo que todo el mundo está haciendo. Sin embargo, si usted recibe sus órdenes de las Escrituras, entonces se dará cuenta de que su espíritu y su alma se levantan de tal manera que cuando usted tome decisiones para su hijo, no va a pensar en que ese hijo esté feliz, sino que pensará en que el hijo se convierta en una persona íntegra, en que esté completo, porque está ayudando a su hijo a crecer en sabiduría, estatura y favor con Dios y con los hombres.
8: La imagen de criar hijos es mucho mayor de lo que nos damos cuenta. Es interesante que el Antiguo Testamento comience con una familia totalmente disfuncional. Tenemos a Adán y Eva, que se culpan el uno al otro. Tenemos a un hijo que mata a su hermano, y seguimos viendo que la disfunción continúa a través de todas las familias. Tenemos a Abraham, quien envía al exilio a uno de sus hijos para que muera de forma natural, pero entonces Dios interviene. Tenemos todo este problema de Isaac y Jacob, tenemos problemas a lo largo de todo el Antiguo Testamento, y ni siquiera hemos tocado el tema de David y su familia. Es una telenovela y es sorprendente pensar que esta es la familia, de cierta manera, la primera familia en las Escrituras. Y me pregunto si alguno de nosotros quisiera estar en alguna de estas familias. Y, sin embargo, al final del libro de Malaquías, todo comienza a tener sentido. Cuando el último versículo en el Antiguo Testamento dice que Dios enviará a un profeta que hará que los padres se reconcilien con sus hijos y que los hijos se reconcilien con sus padres. Y es como si Dios estuviera admitiendo que esa ha sido una larga historia de familias disfuncionales. Pero Él va a hacer una obra que pondrá a todos de cabeza. Lo que para mí, como padre, significa que mi familia en realidad es una imagen de la redención de Dios. Es una imagen para el mundo de lo que ocurre cuando Dios toma a una familia disfuncional que simplemente vive según sus propios deseos, para su propia felicidad, para sus propios propósitos, y adopta una visión mayor para construir el reino de Dios. Eso es lo que hace que los padres cambien y estén dispuestos a sacrificarse por sus hijos, y esa es la visión que les dice a los hijos: esta es la razón por la que quiero obedecer a mis padres. Quiero mostrarle al mundo que esto es lo que pasa cuando Dios entra en una casa. Cuando Dios está en la habitación, las cosas son diferentes.
9: En este punto, tenemos una imagen mucho mayor de lo que Dios pretende, entonces, Dennis. Uh-huh. Muchas veces, cuando venimos a hablar sobre la crianza de los hijos, estamos hablando sobre cómo hacer que sea más fácil o cómo corregir este problema, cómo lograr esta modificación en el comportamiento, cómo tener paz en el hogar. Todas estas cosas son muy útiles e importantes, pero también es bueno simplemente hacer una pausa y preguntarnos qué es lo que Dios quiere hacer.
7: Cierto, cierto. Roberto, tienes razón. Y somos culpables aquí de ocasionalmente ser demasiado impulsados por principios en términos de proveerles principios a los padres. Y sé que usted quiere principios y técnicas prácticas. Nuestra misión es ayudarle a aplicar las Escrituras a su propio matrimonio y a su familia. Pero lo que Gary acaba de decir sobre la manera en que cierra el Antiguo Testamento es la promesa no solo de un principio, sino de una persona, y esa persona es Jesucristo.
8: Uh-huh.
7: Él será el que traiga la redención, la reconciliación y la esperanza para las familias. Y sabe una cosa, cuando usted se encuentra con Jesucristo, ahí comienza la gran aventura para la cual fueron diseñados los matrimonios y las familias, y así es como criamos a la próxima generación de hijos.
9: Muy bien, nuevamente, si uno tiene la imagen más grande, si uno tiene idea de lo que Dios quiere hacer, no solo en las vidas de sus hijos, sino también en sus propias vidas, eso puede cambiar el paradigma de cómo criamos a nuestros hijos. Estuvimos junto a usted, Tony Tamayo como Gary Thomas, Vicente Vieira como Dennis Rainey, quien les habla Duval Rueda interpretando a Roberto Lepín. Que Dios le bendiga.
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0: Si has perdido el camino y andas en busca de dirección, recuerda que Dios no ha terminado contigo. Él tiene un plan perfecto para tu vida. Solo tienes que declararlo como el salmista decía: Jehová cumplirá su propósito en mí. Tu misericordia, oh Jehová, es para siempre. No desampares la obra de tus manos. Salmo, capítulo 138, versículo 8.
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2: Esta es la hora.
3: 6:30 minutos.

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1: Tanto tienes, tanto vales. Nada tienes, nada vales. Parece que todo el mundo mide tu éxito por lo que tienes o por lo que muestras. Si tienes posesiones, riquezas, te aprecian, te adulan, te ponen en posiciones especiales. Si no tienes nada, ni tus propios parientes reconocen las virtudes y el potencial que tú tienes. Pero quiero decirte que tú eres algo especial. Dios te diseñó para que seas feliz, para que seas una persona funcional, para que seas una persona de éxito. Hola, yo soy tu amigo Ernesto Pinto y este es tu programa Encuentro. En la audición de hoy exploraremos el valor que tú verdaderamente tienes. Quiero recordarte que somos tus amigos y nos gustaría escuchar acerca de ti. Si vives en el Canadá o en los Estados Unidos, puedes llamarnos completamente gratis al 1-800-565-1810. Otra vez, nuestra línea telefónica es el 1-800-565-1810. Si vives en la América Latina, por favor, envíanos una cartita a la dirección que estaremos dando al final. También te animo para que llames a esta tu radioemisora amiga y le agradezcas por transmitir este tu programa Amigo Encuentro. Sigue en sintonía.

río. Amanda es una joven que vino a mi oficina un día de estos, muy desesperada y rogando que le ayudara. Estoy acostumbrado a escuchar problemas matrimoniales, problemas difíciles personales, y al ver a Amanda tan angustiada pensé, esta joven tiene que estar en un verdadero problema. Mi pregunta hacia ella fue, ¿en qué le puedo ayudar? Ella bajó la cabeza y dijo, quiero ser sincera con usted, pastor. La última persona a quien yo quería venir era usted. Pero estoy realmente desesperada. Se quedó callada por unos momentos, y ese silencio todavía me hizo sentirme más incómodo, pues no sabía cuál era la situación y no sabía si realmente yo podía ayudarle. Finalmente comenzó a hablar y esta vez estaba llorando. Otra vez insistió, estoy desesperada, pastor, soy un fracaso. Muchas veces he deseado quitarme la vida. Usted tiene que ayudarme, usted tiene que decirme cómo ser feliz. Le interrumpí, le dije, sí, un momento, pero ¿qué es lo que está pasando? Volvió y dice, he gastado tiempo y dinero porque quiero ser feliz. He comprado libros de motivación personal, he estado en seminarios de cómo tener éxito y ser feliz. Y ahora soy más miserable que nunca. Cuando salgo de esos seminarios, salgo peor. Sigo trabajando en una fábrica, soy un fracaso. Cuando salí de mi país, mi familia pensó que yo iba a poder ayudarle, iba a enviarle dinero. Y aquí estoy, he querido muchas veces conocer la ruta del éxito. Aquí estoy fracasada, deseando morirme. Usted tiene que ayudarme. Querido amigo, Amanda es una chica de 25 años que había salido hace algunos años, muy joven, de su país de origen sin familia, y en una sociedad donde se predica el consumismo, se sentía una fracasada porque no tenía todos los lujos y todas las cosas que compra el dinero. Pero siendo honestos, tú y yo, creo que todos alguna vez nos hemos visto atrapados con ese deseo de tener, y pongo aquí entre comillas, éxito de la noche a la mañana. Todos los días somos bombardeados por la propaganda que nos dice cómo ser grandes triunfadores. Asista a este seminario y usted será el hombre o la mujer de éxito. Te levantas en la mañana y lees en el periódico en la sección de buscar trabajo. Aumente sus ganancias hasta $2,000 por semana sin salir de casa y sin trabajar. Qué facilito suena, y ya nosotros vamos y llamamos a ese número, nos piden una cantidad de dinero para enviarnos información. Otro anuncio, envíe $20 y le aseguramos que usted será el próximo millonario. Miles y miles de personas han recibido ese sobrecito en el cual le garantizan que ha ganado 10 o 20 millones de dólares. Y mucha gente se vuelve loca cuando recibe este sobrecito. Sin embargo, querido amigo, nadie regala absolutamente nada. Al final usted se da cuenta que están tratando de venderle este o el otro tipo de revistas. Usted se preguntará, usted y yo nos preguntaremos a esta altura, ¿dónde pues está el éxito? ¿Dónde está la felicidad? Y esa era la pregunta de Amanda, ¿cómo puedo tener éxito y cómo puedo ser feliz? En primer lugar, querido amigo, quisiéramos que usted y yo definiéramos qué entendemos por éxito. ¿Cómo usted define su éxito? Tal vez la sociedad nos ha inyectado la idea de que una persona exitosa es una persona que anda en un carro de lujo, que tiene la casa más cara y que tiene una apariencia exageradamente exuberante. Sin embargo, la realidad, querido amigo, querida amiga, es otra. Usted y yo podemos decidir el éxito, usted y yo podemos decidir la felicidad. Y todavía se preguntará, pero explíqueme cómo es eso. Si usted quiere tener un buen futuro, si usted quiere tener éxito, usted tiene que decidir ahora estudiar, usted tiene que decidir trabajar arduamente. Nadie llega regalado en esta vida. Le pueden ofrecer por $20 o por $30 que usted será el próximo millonario y le aseguro que es un escándalo. Sin embargo, si usted decide estudiar y trabajar, poco a poco usted empezará a definir éxito para su vida, no como lo conciben los demás, sino como usted lo concibe. Yo concibo el éxito y la felicidad
no por los carros o por el lujo que pueda tener, no por los dólares que pueda ganar, pero para mí el éxito es mi paz, es mi tranquilidad. Para mí el éxito es mi salud, mis buenas relaciones familiares. Para mí el éxito, la felicidad, es Dios y su palabra morando en mi vida. Yo le insistía a Amanda, no sos un fracaso, Dios te ama, Dios quiere hacer algo grande en tu vida. Y ella se me quedaba viendo con unos ojos tan grandes, no podía entender que la fe le podía transformar completamente, porque muchas veces podemos tener toda la información, pero no tenemos esa fuerza que depende y viene de Dios. Y yo la tengo y le decía, no tanto defino mi felicidad por todo lo que pueda tener, sino por lo que puedo disfrutar aquí ahora. Y yo disfruto a mi familia, yo disfruto mi vida, yo disfruto mi trabajo, disfruto mi salud y eso me hace feliz. Le digo algo más, ahora en mi filosofía de vida, a todo le puedo hacer frente. Y esas son palabras que yo he quitado prestadas de la apóstol Pablo, que dice, a todo le puedo hacer frente porque Dios es mi fuerza. Le pregunto a Amanda, ¿tú tienes o puedes decir lo mismo? ¿Dios es tu fuerza o simplemente quieres hacerte rica de la noche a la mañana? Y te pregunto, si tuvieras todo el dinero del mundo, ¿serías feliz? ¿Tendrías éxito? Tal vez no tendrías amigos, tal vez tus parientes te abandonarían o tal vez muchos se acercarían a ti por el dinero que tienes, pero todavía te pregunto, ¿vives en paz? La historia, querida Amanda, es que miles y miles de personas tienen carros, tienen casas, tienen todo, pero todavía se suicidan, todavía viven una vida miserable, no tienen paz. Esa fue mi respuesta para esta Amanda que vino a mi oficina. La pregunta para ti, querido amigo que me escuchas en esta oportunidad, ¿tienes tu éxito? ¿Tienes tu felicidad? Y si no, ¿por qué no tienes paz? Tal vez porque no tienes a Dios. Tal vez Dios es simplemente un concepto para ti, una religión distanciada de tus problemas o de tu realidad. Para mí Dios es alguien personal, alguien que vive conmigo, que me da nueva visión, que me da nuevas perspectivas, que me ayuda a ver la vida desde otro ángulo. Y puedo enfrentar todas las cosas. Puedo disfrutar mi salud, mi trabajo y mi familia. Puedo ser feliz porque Dios vive en mí, porque Dios me ama, porque me siento amado y porque puedo ver el amor de Dios en todo lo que hago. Miles y miles de personas, y te repito esto, querido amigo, miles y miles de personas viven en este mundo y en esta sociedad llena de carros, de casas, pero llenos de odio y de rencor. Le decía a mi amiga Amanda, los libros de superación personal son muy buenos y es muy bueno leer. Pero una cosa te digo, nunca podrán cambiar un corazón lleno de rencores, lleno de recuerdos negativos, lleno de resentimiento. Nunca estos libros podrán cambiar a una persona egocéntrica, a una persona que está aislada en sí misma. Pero te digo, Cristo puede cambiar completamente tu visión, tu panorama, y estos libros vendrán entonces a enriquecer tu visión de la vida y seguro que empezarás a disfrutar de éxito y de felicidad. Dios, el creador de tu interior y de tu vida, puede cambiar todas las cosas. Cristo en una ocasión dijo, venid a mí todos los cansados y cargados, y yo os haré descansar. Y Amanda venía cansada y cansada por los engaños y las frustraciones de este mundo, y en Cristo encontró paz y alegría y gozo. Y yo te digo a ti en esta oportunidad, si tú estás cansado y cargado, cansado y triste, Cristo tiene sus brazos abiertos para ti.

Espero que este programa haya servido de beneficio para ti. Si trajo reflexión a tu vida, quisiéramos saberlo. Si me escribes una notita, te enviaré a vuelta de correo y completamente gratis el Pan Diario, una publicación que te ayudará a reflexionar todos los días. Así que dirige tu correspondencia a Programa Radial Encuentro, 225 Riverton Avenida, Winnipeg, Manitoba, R2L0N1, Canadá. Otra vez nuestra dirección, 225 Riverton Avenida, Winnipeg, Manitoba, R2L0N1, Canadá. Si usted vive en los Estados Unidos o en el Canadá, puede llamarnos por teléfono al 1-800-565-1810, 1-800-565-1810. Al escribirnos, no te olvides de mencionar que deseas recibir la edición especial del Pan Diario. Te lo enviaremos completamente gratis. Este fue tu programa Encuentro. Yo soy tu amigo Ernesto Pinto, recordándote siempre que Dios te ama y yo también. Será pues hasta nuestro próximo encuentro.